0: 7:28, estás escuchando Radio Tiempo Medellín 105.9, aquí en Tiempo de Luna. Recuerda que a través de nuestras redes sociales siempre te hemos dejado nuevo contenido, contenido de valor, del que suma tu vida, de ese que también conecta contigo todo el tiempo.
1: A esta hora te acompañamos y también te invitamos para que vayas a nuestras redes sociales. De hecho, te estamos esperando con los brazos abiertos. Tenemos contenido en los 105.9 en Instagram como @radiotiempo105.9 y en TikTok como Radio Tiempo Medellín. Te esperamos. De hecho, se quieren ver a Jonathan de Pasabordo.
0: Uy, haciendo radio, recordando
1: haciendo
0: buenos momentos.
1: Radio, sí, señor, recordando esos buenos momentos en Radio Tiempo, sus te inicios. Digo, de hecho, lo tenemos también en TikTok e Instagram. Vayan, chequen, comenten, compartan, mejor dicho.
0: Y lo hizo genial.
1: Buenos tiempos, sí.
0: Yo estaba en cabina con él y la verdad fue como si nunca se hubiera ido de la radio. Estuvo maravilloso. 7:29 en Radio Tiempo.
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0: Miércoles, miércoles con tu Radio Tiempo 105.9, miércoles en la noche, miércoles que nos hace navegantes de la noche. Qué gusto saludarte en la mitad del camino de esta semana. Yo soy arroba Liz Marulanda, es el Liz con doble S, y te doy la bienvenida a Navegantes de la Noche. Miren, ya cruzamos la mitad de la semana y el cuerpo lo sabe, ya estamos más cerquita del fin de semana que del inicio. Además de eso, viene un puente festivo, espero que lo disfruten al máximo, y es el momento de soltar las cargas acumuladas. Comenzar a respirar con calma, dedicar canciones o autodedicarse canciones. Hoy navegamos por tus emociones, recordándote que hoy es un día perfecto para recalibrar tu energía, tu vida, para recordar tu propósito. Así que ponte cómodo porque estás en compañía de Radio Tiempo 105.9. A esa hora tú y yo nos convertimos en navegantes de la noche con la dirección y la programación de John Jairo Silva.
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0: En el mundo del entretenimiento, hoy hablamos de la tendencia de Andrés Cepeda, quien a través de sus redes sociales confesó que vivió uno de los momentos más extraños de toda su vida, al vivir un momento paranormal en uno de sus conciertos. A través de @radiotiempo1059 te hemos dejado todas las tendencias, te hemos dejado todas las novedades para que vayas, las consultes y las disfrutes. Mientras yo en esta edición de Navegantes de la Noche te invito para que celebremos lo esencial, que sigue siendo lo más poderoso, que es nuestra música, que hace honor a tu grandeza, a tu pureza, a esa manera de ver la vida, de cantar a todo pulmón. Además de eso, acompañado de esta noche Radio Tiempo que la ciudad nos regala y que es bastante especial. A esa hora y todo el tiempo, me encanta presentarte canciones que van directo al corazón, que se conecta con tus emociones y que se convierte en parte fundamental para disfrutar de este miércoles y todo el tiempo con tu Radio Tiempo. Así que ponte cómodo, aquí una selección de canciones Radio Tiempo programadas por ustedes, pero además una selección de canciones Radio Tiempo que se conecta con todo lo que estás sintiendo en esta noche.
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0: En esta noche Radio Tiempo, me encanta saber que estás al otro lado del radio, al otro lado de nuestra app, al otro lado también de nuestro sitio web. Así que un saludito Radio Tiempo para todos los que están en la ciudad de la eterna primavera, pero también un saludo Radio Tiempo para...
1: Te escuchan Andrés Cepeda.
0: Ay, qué linda. Un adiós, Abril. Un abrazo para ti, para tu mami Andre, que ella es quien nos envía esa nota de audio. Un abracito grande para las dos. Y qué bonito saber que las dos escuchan Radio Tiempo todo el tiempo. Un abracito grande. Y a esta hora te leemos, te escuchamos. Y lo hacemos todo el tiempo a través del 314-576-1059. Momento de más canciones, de más artistas. Y enviarle un besito y un abrazo a Abril. Abril, bendecida noche.
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¿Se han dado cuenta que en menos de lo que creímos, ya estamos en la mitad de mayo? Si ya hoy es 13 de mayo, el mes va avanzando muy rápido.

0: ¿Se han dado cuenta que en menos de lo que creímos, ya estamos en la mitad de mayo? Si ya hoy es 13 de mayo, el mes va avanzando muy rápido y pues el mundo corre, la vida corre, las situaciones corren. Pero una de las cosas más hermosas de la vida definitivamente es saber que las cosas llevan tiempo, que hay cosas que se hacen esperar. Así que hoy también es un buen día para decir, ven, no te compares. No compares el ritmo de los demás con tu ritmo. Cada uno tiene su propia primavera. Y si hoy sientes que vas despacio el mundo de este mundo tan acelerado, recuerda que lo que se construye con paciencia es lo que más dura. Hoy quiero invitarte en Navegantes de la Noche para que confíes en tu proceso, para que confíes en lo que estás sembrando en silencio. Los resultados llegan cuando tu corazón esté listo para sostenerlos. Así que hoy, cuando mayo va rapidísimo, cuando ya estamos en la mitad de mayo, yo quiero decirte, hey, detente un momentico para darte cuenta que las buenas cosas de la vida toman tiempo y que eso que tú tanto has estado esperando va a llegar en el momento más indicado. Estamos en la mitad de mayo, yo quiero decirte, hey, detente un momentico para darte cuenta que las buenas cosas de la vida toman tiempo y que eso que tú tanto has estado esperando va a llegar en el momento más indicado. Así que paciencia, mucha paciencia. Y en Navegantes de la Noche hablamos de el valor de esos procesos con los que vives, creces, maduras y por supuesto disfrutas de nuestra música Radio Tiempo. Momento de más canciones, momento de más artistas, momento de disfrutar de esta noche Radio Tiempo.
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0: Estoy muy feliz. Hoy precisamente estaba como haciendo un balance positivo de nuestros artistas Radio Tiempo. En este año hemos disfrutado de grandes conciertos, hemos visto en la ciudad de Medellín grandes artistas y bueno, nos estamos preparando para ver a muchos otros. Estamos listos para ver a Kany García este 23 de mayo en la ciudad de Medellín. Estamos listos para recibir también a Manuel Medrano. Pasabordo también va a iniciar su gira de conciertos en la ciudad de Medellín, en el Teatro Universidad de Medellín con tu Radio Tiempo, y vienen muchas sorpresas más. Ya tenemos a alguien confirmado. En los próximos días les vamos a contar muchos más detalles, pero solamente quiero recordarte que estamos listos para que cantes todo el tiempo a través de los 105.9, pero también queremos que cantes en vivo y a todo pulmón con esos artistas que hacen parte de tu historia, que hacen parte de tu música y que son artistas que definitivamente siempre van a ser parte de tu lista de éxitos. Así que con este balance positivo te voy a invitar a escuchar canciones Radio Tiempo, donde pues no puedo contar las sorpresas, pero puedo dar señales. Así que cuando escuches un artista Radio Tiempo, es muy probable que ese artista Radio Tiempo un día cante contigo a todo pulmón con los 105.9 en la ciudad de Medellín. Momento de canciones, momento de disfrutar de más momentos Radio Tiempo, de esos que nos dejan una huella todo el tiempo.
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0: Momento de nuestro top 3. Estaba pensando que hoy es miércoles. Siempre dejamos para los lunes, para el inicio del mes, para momentos muy específicos, esos cambios que a veces ni siquiera nos cumplimos. Pero estamos en la mitad del mes y en la mitad de la semana. Y hoy también es un buen día para iniciar un nuevo reto Radio Tiempo. Y hoy mi top 3 tiene que ver con esos momentos necesarios para reiniciar el alma. En mi puesto número 3 está cerrar los ojos. 3 minuticos al día sin prisa, sin pausa, con alma. Disfruta, por favor, de cerrar los ojos y de no pensar en nada. A veces creemos que la vida simplemente son esos sueños que están en nuestra mente y que no podemos materializar, pero que al cerrar nuestros ojos nos hacen sentir que todo está bien. Así que hoy cierra los ojos y disfruta de la calma. En mi posición número 2, quiero colocar una charla honesta. Hoy le decía a alguien que las conversaciones incómodas entre los adultos definitivamente no nos gustan, pero a veces hay que sostenerlas. Ey, una charla honesta que te esté haciendo falta, porfa, eso te ayuda a desocupar el alma y por supuesto a tener relaciones más estables y duraderas. Eso sí, desde el respeto y desde el amor. Y en mi posición número 1 está escuchar una canción que te recuerde realmente quién eres. Y por eso a esta hora yo quiero abrir nuestro WhatsApp Radio Tiempo para que tú me cuentes cuál es esa canción que se conecta con tu alma en esta noche en los 105.9. Así que es momento de canciones Radio Tiempo, pero también de leerte y escucharte a través de nuestro WhatsApp para saber cuál es esa canción que se conecta con lo que tú estás sintiendo y que no lo puedes decir con palabras y por consiguiente lo decimos con música.
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0: Estamos listos para entregarles muchas sorpresas Radio Tiempo. Estamos listos porque estamos evolucionando. Y quiero contarte acá en un secreto muy tuyo y muy mío que muy pronto te vamos a entregar una nueva entrevista Radio Tiempo a través de nuestro canal oficial de Radio Tiempo Colombia en YouTube. ¿De quién se trata? Pues les voy a dar una pista porque es una mujer Radio Tiempo que le habla muy cerquita a nuestras emociones, que le habla a esa querida yo a la que siempre tenemos que hablarle, a esa querida yo que si pudiese ir al pasado para decirle algo a ella misma, sería para decirle todo va a estar bien. Es una mujer Radio Tiempo que también le ha cantado a esos amores que se han ido y no han regresado. Hoy te voy a invitar para que por favor te agendes, porque muy pronto en nuestro canal de YouTube vamos a tener a Yami Safdi, una artista Radio Tiempo que además nos acaba de presentar una canción con Alejandro Sanz y nos ha contado todos los detalles en exclusiva para Radio Tiempo. Así que si te gusta Yami Safdi, si te gusta Radio Tiempo, vas a estar listo para disfrutarte esta entrevista en los 105.9. Momento de canción, de artistas y en más momentos en los 105.9. Y se acuerdan que hace algún ratito te pregunté cuáles eran esas canciones que se conectaban con lo que hoy sentías. Pues hoy quiero saludar de una manera muy especial a Danilo, a Camila, a Mariana y por acá también quiere saludar a Lina María, que llegan cuatro canciones Radio Tiempo programadas por ustedes, cuatro canciones que se merecen 105 de volumen en Navegantes de la Noche.
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Momento de despedir esta noche Radio Tiempo. Momento de enviarte un abrazo grande. No sé cómo te sientes en esta noche. Yo sé que seguramente hay personas que no pueden conciliar el sueño, que están ahí intentándolo y no lo logran. También hay otros que apenas inician su jornada laboral y que aunque quisieran estar en su camita, no pueden estarlo. Para ustedes, quiero decirles que es toda nuestra programación Radio Tiempo a esta hora de la noche, que nos encanta acompañarlos y ser la banda sonora de esos momentos que no podemos cambiar, pero que sí le podemos colocar un poco de volumen y cantar a todo pulmón. A ti que no logras dormir, te voy a desear en serio un descanso sincero, amable contigo y que mañana sea un gran día. Y a ti que apenas inicias tus labores, te voy a enviar toda nuestra energía a Radio Tiempo para que lo hagas con amor y pues seas demasiado exitoso en todo lo que emprendas.

0: Una vez más, me encantó que juntos tú y yo seamos navegantes de la noche. Yo te voy a invitar para que te quedes en los 105.9 en radiotempo.co o también a través de nuestra aplicación Radio Tiempo, y que nos veamos también a través de @radiotiempo105.9 en nuestro Instagram, en nuestro TikTok, en nuestro Facebook y en todas nuestras redes sociales. Por último, les recuerdo, muy pronto, nueva entrevista a través de nuestro YouTube Colombia, Radio Tiempo. Así que los voy a estar esperando. Mientras, una bendecida noche para todos. Un saludo para todo nuestro personal médico, para todos los que nos reportan su sintonía con Radio Tiempo. Siempre, siempre, siempre nos encanta que canten con nosotros a todo pulmón en los 105.9. Bendecida noche. Yo soy @LizMarulanda, es el Liz con doble S, y te estoy acompañando con la dirección y la programación de John Jairo Silva.
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1: Muy buenos días, ha llegado el jueves 14 de mayo de 2026, jueves con mi Radio Tiempo 105.9 y los jueves y todo el tiempo despertamos a tiempo con estos clásicos de mi Radio Tiempo. Caro Prada y quien te saluda, Jeff Bravo, hoy jueves. Caro, muy buenos días.
2: Buenos días, Jeff. Una nueva edición con Despierta Tiempo y los clásicos Radio Tiempo con nuestros oyentes de los 105.9 a esta hora, deseando lo mejor para cada uno, siempre sonreír y siempre ser feliz y siempre también transmitir lo lindo que tenemos en el corazón sin ser egoístas, como que no lo voy a guardar para mí, sino transmitir cosas bonitas.
1: Transmitir lo mejor de cada uno de nosotros seguramente nos va a hacer mejores personas, padres, hermanos, compañeros, hijos. Un abrazo para todos ustedes, que tengan un hermoso día hoy jueves y todo el tiempo. Ya tendremos decreto, pregunta de la mañana, vamos a buscar qué sucedió un día como hoy, todo esto despertando a tiempo.
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1: Estamos despertando a tiempo a las 5 de la mañana, 10 minutos, escuchas Radio Tiempo, todo el tiempo.

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1: Y jueves, que se respete, tiene el pico y placa. Tiene el pico y placa, claro, estamos despertando a tiempo con tu Radio Tiempo 105.9. Y el pico y placa a esta hora de los carros particulares y motos de 2 y 4 tiempos nos lo comparte Caro Prada.
2: De hecho, hoy jueves tenemos pico y placa 5 y 9, carros particulares con el último número de la placa, motos 2 y 4 tiempos con el primer número de la placa, recordemos 5 y 9 para el día de hoy jueves.
1: Aquí estoy buscando el de los taxis hasta hora de la mañana y todo el tiempo, dice así, 14 de mayo, el número 8 el día de hoy, presentes todo el tiempo, estaremos atentos si tienen alguna novedad, Caro, para que nos lo compartan y nos mencionen en qué calle, en qué vía, en qué lugar. O en el metro, ¿cómo está la movilidad? Estaremos conectadísimos todo el tiempo con ustedes y esperamos que tengan un hermoso día.
2: A esa hora y todo el tiempo te acompañamos con mi Radio Tiempo 105.9.

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2: A esta hora y todo el tiempo te acompañamos en los 105.9 Radio Tiempo Medellín. Te sonreímos, te abrazamos y también te compartimos un decreto bonito para que inicies tu día.
3: Decreto de hoy jueves 14 de mayo, bueno, de esta primera hora, decretamos disciplina, sí, disciplina para alcanzar tus propósitos con constancia, pero con disciplina. Paciencia y determinación siempre y cuando haya disciplina. Comprométete. Mantén tu enfoque en los días turbios, en los días fáciles, en los días alegres, en los días tristes, pero con disciplina. Siempre entiende que los grandes resultados nacen de pequeños esfuerzos diarios. Y hoy es jueves, hoy aleja la pereza, deja el miedo a un lado, las distracciones, camina fuerte, permitiendo que la voluntad guíe tus acciones, eso sí, con mucha disciplina, disciplina. Es nuestro decreto en esta primera hora, despertando tiempo con estos clásicos de Radio Tiempo.
2: Disciplina para el día de hoy. Te decimos buenos días con los 105.9 Radio Tiempo todo el tiempo. 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
3: Acompañarte a las 5 de la mañana 27 minutos en este nuevo amanecer. 5:27 minutos, despierta a tiempo con tu Radio Tiempo.

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1: Los jueves despertamos a tiempo. Esta semana es de 2x1. Claro, yo sí que disfruto las canciones de mi Radio Tiempo y apenas para despertar. Algunas personas apenas les está sonando la alarma, ¿cierto? Uno pide 5 minuticos más. Bueno, vamos a hacer algo. Les vamos a dar 2 canciones para que tengan unos 8 minuticos aproximadamente, ya que estamos en una semana 2x1. Claro, a esta hora de la mañana, ¿qué nos dicen nuestros oyentes en el WhatsApp?
2: A esta hora, en el 314-576-1059, tenemos a Valentina Arboleda. Vale, buenos días.
3: Hola, Radio Tiempo. Buenos días, soy Valentina. Hola, Carito. Hola, Jeff. ¿Cómo están? Feliz día. Decido miércoles, que sea un día muy bonito. Ya, para conectar. Que siempre llego al consultorio y me pongo a escucharlos. Un abracito, que tengan feliz día. Y estoy súper atenta para participar en los próximos conciertos en los que Radio Tiempo me va a consentir. Yo escucho Radio Tiempo todo el tiempo.
1: Me gusta esa palabra, consentir. Queremos consentirte todo el tiempo. Y para todas las personas que hasta ahora despiertan a tiempo con estos clásicos de mi Radio Tiempo, les queremos invitar para que estén atentos o atentas, porque como lo decía nuestro oyente, vienen grandes conciertos, grandes conciertos. Ya tuvimos el de Mon Laferte,
2: ¿sí?,
1: el pasado fin de semana, y ahora se avecina el de Kany García. Así que pendientes todo el tiempo.
2: Todo el tiempo, porque tenemos los mejores eventos, los mejores conciertos de la ciudad de Medellín con mi Radio Tiempo 105.9.
1: ¡Feliz mañana! ¡Feliz jueves!
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2: Jueves para cantar y jueves para despertar a tiempo con estos clásicos de mi Radio Tiempo. A ver, miramos por acá, jueves 14 de mayo. ¿Será caro que hay algo destacado para compartir con nuestros oyentes que se celebre o se conmemore un día como hoy?
3: Un día como hoy, les cuento que es el Día Mundial del Seguro.
2: El Día Mundial del Seguro, no diría, pero el seguro del SOAT, no. El Día Mundial del Seguro, conocido en esta fecha o destinada para concientizar sobre la prevención de riesgos y la importancia de la protección financiera. Siempre seguros, porque hay que estar seguros.
3: Siempre, con absolutamente todo. ¿Qué más se celebra el día, un día como hoy?
2: Día Mundial del Comercio Justo. Es una fecha que, bueno, se celebra el segundo sábado de mayo, pero se celebra un día como hoy, 14 de mayo. Recuerdan los hitos de este movimiento económico solidario. Listo, Día Mundial del Comercio Justo. Claro, ¿qué tal si le preguntamos a nuestros oyentes a propósito del comercio justo? ¿Qué es lo que más les gusta comprar?
3: Sí.
2: O coleccionar. Podemos ampliar ahí la pregunta. Claro, que es lo que más le gusta comprar o coleccionar.
3: Los buzos, las chaquetas, a mí me encanta. Nunca van a ser suficientes.
2: Nunca
3: van. Jamás.
2: ¿Sabes a mí qué es lo que más me gusta comprar o coleccionar?
3: ¿Qué?
2: Manillitas, anillos.
3: Ok.
2: ¿Cómo se llama? Todo lo que tiene que ver con... ¿Eso es bisutería?
3: Sí, pues, más o menos bisutería.
2: Bisutería. Todo lo que tiene que ver, manillitas, anillos, todo así en cuerina, cositas así, okay, curiosas, me gusta también. Y compro mucho llaverito. Okay. Compro llaverito, tengo una colección de los Avengers, de llaveros, porque me encanta. Entonces, hoy en el Día del Comercio, el Día del Comercio Justo, te queremos preguntar qué te gusta comprar o qué te gusta coleccionar.
3: Ahí está, y todo el tiempo te escuchamos. 314-576-1059. Despertamos a tiempo con los clásicos Radio Tiempo.
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2: Hoy jueves despertamos a tiempo a las 5:45, 5:45. Buenos días, jueves, con mi Radio Tiempo a las 5:45, todo el tiempo.
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0: Es una experiencia religiosa, antes cosas del amor, Enrique Iglesias, mañana de jueves, mañana Radio Tiempo 105.9, despertando a tiempo, una segunda hora para decirte buenos días, Caro Prada, buenos días.
1: Buenos días, Jeff, también para nuestros oyentes, en esta segunda hora, despertando a tiempo con los clásicos Radio Tiempo, hoy manifestando ser creativo, también transformar esas ideas simples que tenemos en oportunidades extraordinarias, dejando huellas únicas. Con imaginación, con pasión y también con valentía cada día.
0: Creatividad, dejar huellas, darla todo sin esperar a que las cosas sucedan. No, hay que buscar que sucedan las cosas. Y hoy es ese día, Caro, son las 7 de la mañana, 10 minutos. Estaremos compartiendo con ustedes pregunta de la mañana, decretos. Maravilloso que nos compartan ese saludito hasta ahora. Si quieren felicitar a alguien que esté de cumpleaños el día de hoy.
1: En el 314-576-1059 te esperamos, te escuchamos, te leemos todo el tiempo.
0: 6 de la mañana, 10 minutos. Buenos días. Esta semana es de 2x1. Y el momento de escuchar dos canciones de La Oreja de Van Gogh. A las 6:10 despertamos a tiempo.

0: Estás escuchando Despierta a Tiempo con estos clásicos de Mi Radio Tiempo 105.9 todo el tiempo en esta mañana de jueves.
1: Semana 2x1, 6 de la mañana, 17 minutos, dos canciones de Pablo Alborán en los 105.9, tu Radio Tiempo todo el tiempo.

0: hoy estamos despertando tiempo con estos clásicos de mi Radio Tiempo 105.9 todo el tiempo. Bueno, y a esta hora hablamos de
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0: Pronóstico del clima para el día de hoy, jueves 14 de mayo, en el norte del Valle de la Aburrá. Dice aquí, según CIATA, que es el sistema de alerta temprana de nuestro distrito, dice lluvias en la madrugada y en horas de la noche. En la tarde vamos a tener un día fresquito. Es el pronóstico para el día de hoy, jueves, en el norte del Valle de la Aburrá.
2: De hecho, en estos momentos tenemos el pronóstico del tiempo. Nos vamos en estos momentos con el tema de Medellín. En la mañana vamos a tener solecito, en la tarde también, y en la noche sí vamos a tener lluvias.
0: Lluvias, sur del Valle de la Aburrá, lluvias tuvimos en horas de la madrugada y tendremos en horas de la noche. En la tarde vamos a tener una tarde fresca, una tarde con sol. A esta hora de la mañana te lo compartimos. Información desde la aplicación CIATA, el sistema de alerta temprana de nuestra ciudad, distrito de Medellín, también para el Valle de la Aburrá. A las 6 de la mañana, 26 minutos, más canciones, porque hoy jueves despertamos a tiempo.
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0: música de Shakira en esta mañana, Radio Tiempo 105.9, 6 de la mañana 6:33 minutos, cuarta canción de Shakira para un mundial. Eso habla mucho de nuestra Shakira, del éxito mundial y de la acogida que ha tenido también para los mundiales nuestra Shakira.
1: Una barranquillera demasiado talentosa que ha dejado el nombre de Colombia muy en alto y que seguramente la estaremos escuchando aquí en Radio Tiempo 105.9 con esta canción del mundial. Mientras tanto, más de nuestro 2x1, 6:34 minutos.
0: Dos de Laura Pausini, despertamos a tiempo, el momento de Creto, movilidad. Queremos saber de ti todo el tiempo. Buenos días.
2: Ya.

0: Laura Pausini, jueves en mi Radio Tiempo 105.9, jueves para escucharte todo el tiempo, leerte todo el tiempo.
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2: Te leemos, te escuchamos. 314-576-1059. Tenemos a Laura López desde Belén. Laura, buenos días.
3: Hola, soy Laura, los escucho desde Belén en este jueves de TVT. Quisiera recordar mis inicios como oyente de Radio Tiempo con Juan Fernando Velasco y la canción Para que no me olvides. Lo confirmo, yo escucho Radio Tiempo todo el tiempo.
0: Feliz, feliz día, escuchando los 105.9. Tú también nos puedes contar desde dónde, hacia dónde te diriges, si tienes un pensamiento de esos bonitos para iniciar esta mañana. Estaremos conectados todo el tiempo.
2: Todo el tiempo, a esta hora te acompañamos en esta semana de 2x1, 6:43 a.m. Tenemos a Carol Madrid, te dice hola, buenos días, despierta tiempo con los clásicos de Radio Tiempo. Quiero escuchar dos canciones de Pablo Alborán, ¿ok?
0: Ahí nos tuvimos muy dos. Tempranito, sí, tuvimos dos, tuvimos Por Fin, Tu Refugio, iniciando esta hora despertando tiempo. Esperamos que la haya disfrutado y que le haya subido todo el volumen. 6:43 a.m.
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0: Este es el reporte Radio Tiempo de la movilidad en Medellín.
1: Y la movilidad en esa mañana, claro, lo dijimos muy tempranito, amaneció algo, bueno, con algunas lluvias, pero muy leves, muy leves. De esas como una briznita, ¿cierto? Como para echarle, digamos, algo de agüita a las matas en la mañana, ¿cierto? Pero queremos contarles que el piso está húmedo en algunos sectores, ¿cierto? Piso húmedo, así que hay que tener muchísima prevención. Dejemos que nuestros agentes nos cuenten cómo está la movilidad.
2: De hecho, tenemos a Rosenbert Ríos, el encargado de contarnos en estos momentos cómo están las calles de la ciudad de Medellín. En cuanto a movilidad, Rosenbert, buenos días.
3: Buenos días, estimado Jer, Caro y oyentes de Radio Tiempo. Te saluda Rosenbert Ríos desde la Secretaría de Movilidad de Medellín. Para hoy jueves 14 de mayo tenemos pico y placa para particulares y motos de 2 y 4 tiempos, los dígitos 5 y 9, taxis el número 8. Oyentes, a esta hora tenemos bastante carga vehicular en el sector de la minorista, ya que teníamos un camión varado y esto quedó afectando bastante la movilidad sobre este corredor vial. Al igual también, como es habitual, la autopista norte a la altura de la calle 104 en sentido norte-sur, ya también con dificultades de movilidad. Autopista sur, ya también a esta hora presenta alta carga vehicular en este corredor vial hacia el centro y sur de la ciudad. Oyentes, en la tarde de hoy, tarde-noche, tendremos un concierto en el sector de Plaza Botero. No habrán cierres de vía para conocimiento, pero sí invitamos a todos los asistentes para que por favor utilicen el transporte público o transporte masivo. Es más, el metro prestará su servicio hasta las 11:30 de la noche. Para Radio Tiempo, le saludó Rosenberg Ríos.
1: Atentos todo el tiempo entonces a esos cierres por el concierto que tendremos allí. Tengo entendido que es el concierto de Maluma lanzando un nuevo álbum. Entonces, bueno, atentos todo el tiempo con el tema de la movilidad y estar muy pendientes de las cuentas STTMED. También estaremos nosotros muy, muy pendientes para comunicarles e informarles lo que sucede con las vías.
2: A esa horita del tiempo te acompañamos con Radio Tiempo 105.9. Ya volvemos con más de nuestro 2x1 en tus 105.9.

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2: Tú y yo escuchamos Radio Tiempo 105.9, hoy jueves, jueves y todo el tiempo. Nosotros daríamos todo por ver a Alejandro disfrutando de la música que ama, es lo que quisiéramos. 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
2: Y aún estás a tiempo con tu Radio Tiempo 105.9 todo el tiempo. 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

0: al aire en Radio Tiempo. Jeff. 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
1: 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Te despertamos a tiempo con estos clásicos de mi Radio Tiempo 105.9. Mañana de jueves para decirte buenos días. Mañana de jueves para que nos cuentes con la pregunta de la mañana qué te gusta comprar o qué te gusta coleccionar. Aquí te acompañamos todo el tiempo.
0: Al aire en Radio Tiempo. Caro Prada. Radio
2: Tiempo. Tu nota de audio en el 314-576-1059 y te leemos y te escuchamos todo el tiempo.
1: ¿Claro que le gusta comprar o coleccionar?
2: A mí me encanta comprar y coleccionar chaquetas. Yo soy feliz de la vida.
1: O sea, debes tener el armario.
2: Ojalá lo tuviera así.
1: Pues, pero de algún estilo en particular, algún estilo de todos los estilos.
2: Okay. No, de todos, porque a mí me sirve de todo, para todo, sí, sí. ¿No? Me encanta.
1: Hay gente que le gusta coleccionar zapatos, sí. A las mujeres, por ejemplo, tacones, bueno, en fin, todo este uh-huh. tipo de carteras, ¿cierto? Sí. Bueno, cuéntenos qué les gusta comprar, qué les gusta coleccionar. Hoy es jueves de TVT y se vale recordar.
2: A esta hora te acompañamos todo el tiempo, 7 de la mañana, 8 minutos, despertando tiempo con los clásicos Radio Tiempo.

0: Bonita mañana para todos nuestros oyentes. Lindo jueves, jueves de TVT, jueves para decirte buenos días, despertando a tiempo con estos clásicos de mi radio tiempo.
1: Te acompañamos, te sonreímos todo el tiempo, 7 de la mañana, 16 minutos.
0: En un momento decreto para la vida, queremos que te vaya muy bonito el día de hoy, que te vaya bien en instantes aquí en tu radio tiempo todo el tiempo.

0: Gracias por existir a todos nuestros oyentes. De verdad que cada uno es demasiado valioso para nosotros. Y porque eres valioso para los 105.9 con Despierta Tiempo y los clásicos Radio Tiempo, tenemos ya decreto de la mañana para sonreírle a la vida.
1: Tenemos un decreto para nuestros oyentes. Feliz día para aquellos que hoy caminan, transitan, van hacia el colegio, están camino a la universidad, están con los pequeños. Decretamos el día de hoy solo felicidad y buenos momentos, encuentros maravillosos, pero todo depende de ti. Si trabajas con alegría, si estudias con mucha motivación, si estás a esta hora en las calles y tienes esa alegría de seguir adelante, de luchar, de buscar una nueva oportunidad, solo las cosas se van a dar siempre y cuando tú trabajes con esa pasión que te caracteriza. Hoy con mucha alegría, sí, a pesar si el día está frío, si llueve, si hace sol, siempre con alegría, siempre con mucha humildad. Y todo se va a dar a tu favor. Las cosas van a salir si tú lo decretas. Eso sí, si le pones ese toque de alegría. Así que bueno, inyéctale alegría este jueves 14 de mayo. Y disfruta todo el tiempo con tu Radiotiempo 105.9.
0: A esta hora te acompañamos y te entregamos un decreto lindo para la vida, para el alma, para el corazón. Y te sonreímos con nuestro 2x1 de nuestra semana a las 7 de la mañana, 26 minutos. Te decimos buenos días.

0: Viajando al pasado nos encontramos a los hombres G con David Summers, el ataque de las chicas cocodrilo y además devuélveme a mi chica a las 7:32.
1: Te saludamos, te sonreímos, despertamos a tiempo con los clásicos Radio Tiempo y también te escuchamos 314-576-1059.

Dos canciones de nuestro artista favorito, todo porque estamos en nuestra semana de 2x1, despertando a tiempo con los clásicos, Radio Tiempo, y bueno, hasta ahora siempre hay información. Porque yo sé que todos tenemos a alguien que siempre nos hace barra, ya sea en el colegio, en los campeonatos de fútbol o en la graduación. Puedes celebrar todo lo que uno hace, es que se trata de las mamás. 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Más de nuestro 2x1 en los 105.9 Radio Tiempo todo el tiempo. Dos canciones de la quinta estación. El sol no regresa. Daría a las 7 de la mañana, 41 minutos. Te saludamos, te sonreímos. Despertamos a tiempo con los clásicos de mi Radio Tiempo.

0: Mi Radio Tiempo 105.9, el día de mi cumpleaños, me enviará una de las tarjetas de cumpleaños, de felicitaciones, que obviamente solamente le envía a los mejores oyentes de la ciudad de Medellín. Jeff, ¿con quién nos vamos el día de hoy? ¿A quién vamos a entregarle esa tarjeta de cumpleaños?
1: Y lo mejor de la vida es disfrutarla todo el tiempo escuchando tu Radio Tiempo 105.9, pero muchísimo mejor cuando estás de cumpleaños, ¿cierto? Queremos enviar esta tarjeta de cumpleaños Radio Tiempo 105.9. Vamos a buscar y compartimos mensajes también el día de hoy, jueves 14 de mayo. ¿Quién cumple años el día de hoy? Bueno, aquí tenemos a Orley Palacio Rúa, vive en Santa Cruz, trabaja en el área de la seguridad. No sé si hasta ahora está laborando o ya está a descanso, pero lo que sí queremos es
2: llamada transferida a Movistar.
1: Entregarle su tarjeta de cumpleaños. ¿Listo? Buenos días.
3: Buenos días.
1: Hablo con el señor Orley Palacio Rúa.
3: Sí, con él.
1: Orley, feliz cumpleaños, feliz cumpleaños, feliz cumpleaños. Orley, feliz cumpleaños, te desea tu Radio Tiempo 105.9. Orley, ¿cómo estás?
3: Ah, okay. Muchas gracias, feliz día, muchas gracias.
1: No, te queríamos saludar. Primera pregunta, ¿trabajando o descansando, Orley?
3: A la noche.
1: Bueno, Orley, esperamos que hoy sea un día de esos agradables. Tenemos un mensaje para ti, una tarjeta de cumpleaños. Celebramos tu vida, celebramos esa manera tan sencilla de hacer sentir muy bien a quienes te rodean. Nos han contado que eres una persona trabajadora, una persona noble, muy valiosa, Orley. Y eso, todas aquellas personas que están hoy celebrando tu cumpleaños te lo quieren recalcar. Te dan las gracias por estar ahí y esperamos que hoy tengas muchos motivos más para sonreír y además, Orley, para sentirte muy orgulloso de todo lo que has logrado. ¡Felicitaciones, Orley!
3: Ah, muchas gracias. Yo les bendiga por mi comentario.
1: ¿Cómo lo vas a celebrar? ¿Cómo vamos a celebrar tu cumpleaños, Orley?
3: Todavía no sé.
1: Bueno, salir, compartir con alguien especial. Orley, bendiciones, que te queríamos felicitar. Cuéntale a todos cuál es la emisora que te consiente de todo el tiempo, Orley.
3: Radio Tiempo, 105.9. Todo el tiempo Radio Tiempo.
0: Cumpleaños, Radio Tiempo, nuestras tarjetas que entregamos con los 105.9, 751 en los 105.9.

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5: 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Andrea dice, hola Jeff, escucho Radio Tiempo hasta hora de la mañana. Camino al trabajo, Andrea, feliz día. Feliz día. 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

0: te acompañamos con Radio Tiempo 105.9. Despertamos a tiempo. ¿Y qué tal si despertamos de una manera bonita con los 105.9 y es decretando cosas lindas para nuestra vida?
1: Decretamos a esta hora un día feliz. Decreta que aunque la vida tenga momentos algo no tan buenos, nunca dejes de luchar por tu felicidad. Hoy decreta que vas a valorar el amanecer, cada oportunidad, cada persona que está a tu lado, pero eso sí, que suma a tu paz y a tu camino. Entonces, no permitas que el miedo ni las heridas apaguen tus sueños. Hoy decreta que, aunque la vida tenga días difíciles, nunca vas a dejar de luchar.
0: Nunca dejar de luchar, y mucho menos por algo que queremos lograr. A las 8 de la mañana, 12 minutos, es nuestro decreto Radio Tiempo con los 105.9. Despertamos a tiempo con los clásicos Radio Tiempo.

0: escuchamos Radio Tiempo 105.9 en esta mañana de jueves con tu Radio Tiempo. Claro, siempre tenemos una persona que nos apoya en todo, en absolutamente todo, en los campeonatos de fútbol, nos hace barra que en la graduación. Bueno, se trata de las mamás, porque ellas son nuestras hinchas número uno. 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
0: 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Y aprovechamos, Carly, y saludamos a todas esas madres, trabajadoras, luchadoras que ya están en la oficina o que ya están en el trabajo, están en el local. Hay muchas mamás que llegan ya están en el local, en el centro de la ciudad hasta ahora. Muchas mamás Radio Tiempo están ahí ya entregándolo absolutamente todo.
1: Entregándolo todo y acompañándote todo el tiempo con esta semana de 2x1, Jeff, dos canciones de nuestro artista favorito a las 8 de la mañana, 21 minutos. Te acompañamos y despertamos a tiempo con los clásicos Radio Tiempo.

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1: Siempre nos encanta leer, siempre nos encanta saber qué piensan nuestros oyentes mientras están ahí en la oficina o trabajando, siempre escuchando Radio Tiempo 105.9.
2: Ahí está, ahora te escuchamos, te leemos, como lo hacemos con Maidy Martínez, auxiliar administrativa. Buenos días.
3: Días. Mi nombre es Maidy Martínez. Muchas bendiciones para todos. Ya estoy laborando, desde muy temprano los escucho todo el tiempo. Decreto hoy, respiro profundo y avanzo con confianza. Con la ayuda del Señor, un día a la vez, nos va a ayudar a todo, a mi familia, a salir adelante con dificultades que tengamos. Pues lo primordial, que Diosito nos dé salud para seguir adelante. Bendiciones para todos. Me encantaría ir al concierto de Carly García. Yo escucho Radio Tiempo todo el tiempo.
1: Todo el tiempo, Maite. Muchísimas gracias por estar con nosotros. Claro, pendiente todo el tiempo. En cualquier momento estaremos realizando esas llamadas ganadoras para premiar a nuestras oyentes, nuestros oyentes Radio Tiempo todo el tiempo.
2: Todo el tiempo. También tenemos a Adriana Cifuentes. Dice, buenos días, mi Radio Tiempo. Soy Adriana. Yo también despierto a tiempo. Todo el tiempo. Un abrazo.
1: Trabajando.

0: Y es que así estemos lejos, siempre vamos a tener la cercanía de Radio Tiempo 105.9, porque recuerda que también nos puedes escuchar a través de la aplicación Radio Tiempo. Ya te esperamos.
1: Nos pueden escribir ahora mismo, quiero tener la aplicación, quiero llevar a mi Radio Tiempo a todas partes y se la vamos a compartir. Son las 8 de la mañana, 39 minutos, Radio Tiempo.

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1: Es tu mañana de jueves con tu Radio Tiempo 105.9. 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

0: Cantando con mis artistas Fabio Tiempo 105.9 todo el tiempo
1: te acompañamos, todo el tiempo te decimos buenos días, todo el tiempo también te llevamos los mejores artistas, también las mejores invitaciones con los 105.9 y también todo el tiempo te escuchamos.
0: Atención, porque la doble calzada en Las Palmas está cerrada. A esta hora nos reportan desde la Secretaría de Movilidad, Las Palmas, sentido Río Negro, Medellín, cerrada por accidente de tránsito, para que lo tengan presente las personas que van llegando desde Río Negro. Perfecto. A la ciudad de Medellín, para que vayan buscando vías alternas. Caro, dos canciones de Cani, ¿y te parece si activamos ya mismo nuestro WhatsApp para que se inscriban a esta hora?
1: Me encantaría. ¿Cuánto tiempo le vamos a dar para que se inscriban?
0: Mientras escuchamos estas dos canciones de Cani, listo, seis minuticos, ¿te parece bien?
1: Me encantaría. Todo

0: atentos, gracias a las personas que se registran, que nos escriben, que desean estar en este gran concierto de Cani García. Atentos, atentas a la llamada ganadora en cualquier momento, Cani.
1: De hecho, personas que ya se han registrado, Jenny Rivas, también tenemos a Eli, a Angie también, ella también se registró. Tenemos a Norli, también a Sandra Castañeda.
0: Algunas de las personas que nos dicen, yo quiero estar con Cani García y mi Radio Tiempo.
2: Aunque

0: Marc Anthony, aquí en Tu Radio Tiempo 105.9, semana de 2x1. Semana de 2x1 con Tu Radio Tiempo 105.9 todo el tiempo.
1: Acompañándote hoy, mañana, con este 2x1, pasado mañana, todo este fin de semana y todo el tiempo. Una semana cargada de emociones.
0: Oiga, pendientes todo el tiempo, llamadas ganadoras, Cani en cualquier momento. Oiga, se vienen muchos eventos con mi Radio Tiempo, que es la emisora que nos consiente todo el tiempo.

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4: Son las 9:49 en tu Radio Tiempo, las 9:49 y todo el tiempo yo escucho Radio Tiempo.
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más en un expreso Radio Tiempo. Llegas después de más de 30 minutos de música sin cortes y sin interrupciones. Despedimos más de media hora con tus artistas favoritos y con muchos pretextos para que disfrutes de tu Radio Tiempo 105.9. Y me encanta que esta mañana suene así, porque definitivamente tenemos muchas razones para celebrar a nuestros artistas. Déjenme contarles que la FIFA acaba de confirmar que Shakira hará parte del medio tiempo de la final de la Copa Mundial 2026 junto a Madonna y a los BTS. Es una muy buena noticia, es una muy buena noticia con la que me encanta saludarlos y por supuesto celebrar que nuevamente Shakira estará en uno de los escenarios más importantes del mundo en esta oportunidad a nivel

0: la final de la Copa Mundo 2026. Dios mío, vamos a estar muy pendientes y por supuesto vamos a tener ese cubrimiento completo a través de arroba Radio Tiempo 105.9. Hasta ahora y todo el tiempo me encanta saludarte.
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0: Mientras, por supuesto, esperamos la final de la Copa Mundo, pues también quiero que juntos practiquemos para cantar con Cani García en la ciudad de Medellín. 10 de la mañana, 28 en tu Radio Tiempo.

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5: En tu Radio Tiempo, las 10 de la mañana, 53 minutos. A las 10:53 y todo el tiempo tú y yo escuchamos Radio Tiempo 105.9.
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2: En tu Radio Tiempo, las 11 de la mañana, 50 minutos. A las 11:50 y todo el tiempo, tú y yo escuchamos Radio Tiempo.
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23: 12 en punto. A las 12 en punto.
24: 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Me encanta esta hora antes de invitarte a que te montes en nuestro Expreso Radio Tiempo, poder también conversar contigo porque Jumbo y Metro es más mundial. 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Momento de subirnos en nuestro Expreso Radio Tiempo. 30 minutos de música sin cortes, sin interrupciones y con tus artistas favoritos.

este Expreso Radio Tiempo, un expreso que llegó con tus artistas favoritos invitados. Y eso es solo para ti, que escuchas Radio Tiempo todo el tiempo, que disfrutas de nuestras canciones de cada momento en los 105.9. Así que viajamos hasta México para escuchar a Mario Dom y a Samo de Camila. 12 del mediodía, 30 minutos. Esto es solo para ti, que nos escuchas todo el tiempo.

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4: En tu Radio Tiempo, las 12 del mediodía, 50 minutos, a las 12:50, y todo el tiempo tú y yo escuchamos Radio Tiempo 105.9.
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2: En tu Radio Tiempo, la 1:47 a la 1:47 y todo el tiempo tú y yo escuchamos Radio Tiempo 105.9.
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4: Todo el tiempo, tu Radio Tiempo 105.9, y ya estamos muy cerquita del fin de semana, así que yo quiero invitarlos a todos a una fiesta. 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gusta bailar toda la noche como si nadie los estuviera viendo, o también quiero invitar a los que les gustan las charles así tranqui, o incluso a los que les gustan esas noches de karaoke Radio Tiempo. 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
4: Escuchas tu Radio Tiempo 105.9 a la 1:56 y todo el tiempo, y hoy tengo una invitación 105.9 para ti que nos escuchas todo el tiempo, y esa invitación tiene todo que ver con Jumbo y Metro, porque es más mundial que nunca. 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

0: felicidades, Dad. Gracias.
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0: Ella es Shakira. ¿Será que necesita que la presentemos? Obvio que no. Todos reconocemos a Shakira porque la amamos ayer, la amamos hoy y la amamos todo el tiempo. ¿Cómo estás? Una tarde maravillosa para ti. Te deseo en este lindo jueves, un jueves para sonreír, un jueves para cantar, un jueves para disfrutar, un jueves para estar muy feliz. Hoy solo se vale ser feliz. Yo ya ando triste, ando bajita de ánimo, ando bajita de nota. No, tranquila. Porque llegamos para acompañarte, porque llegamos para consentirte, porque llegamos para hacer que tu vida sea mucho mejor, escuchando Radio Tiempo 105.9 y por supuesto escuchándote a través de nuestro WhatsApp 314-576-1059. Aquí es donde te escuchamos todo el tiempo, aquí en Radio Tiempo es donde te consentimos todo, todo, todito el tiempo.
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0: Ahí te espero para que me programes canciones, ahí te espero para que dediques tus canciones favoritas. Bueno, hablamos de algo importante, oigan todos, tenemos a alguien que siempre, siempre, siempre nos hace barra. 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
1: En tu Radio Tiempo Medellín 105.9, 2 y 52, a las 2 y 52 y todo el tiempo, yo escucho Radio Tiempo.
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0: Me encanta que digas presente con tu Radio Tiempo Medellín 105.9. Más información a esta hora. 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

0: Aquí estás escuchando tu Radio Tiempo Medellín 105.9. Aquí te estamos consintiendo todo el tiempo. Qué tarde maravillosa de jueves. Un jueves para recordar, un jueves para cantar todo pulmón, un jueves para decir presente en Radio Tiempo 105.9. Escuchamos nuestros oyentes todo el tiempo y por supuesto todo el tiempo los consentimos. Me voy hasta el barrio Belén, me encuentro con Laura López, que a esta hora reporta sintonía, se dice que está conectada con Radio Tiempo 105.9, lo confirmamos, es una de nuestras consentidas Radio Tiempo.
1: Hola chicos, aquí escuchando esta canción de Maná, me acuerda que quiero escuchar hace mucho tiempo Todo un Río de Maná. Lo confirmo, yo escucho Radio Tiempo todo el tiempo.
0: Todo el tiempo, mi querida Lauri, gracias por estar con nosotros a esta hora de la tarde. Gracias por escucharnos todo el tiempo. Repórtate tú también, 314-576-1059. Aquí te escuchamos, aquí te consentimos y lo hacemos todo el tiempo. Este baile que se llama Vida, este baile maravilloso que tenemos que bailar acompañados, es mejor cuando se baila con Radio Tiempo 105.9. Y este baile suena mejor cuando escuchamos las canciones que nos hacen feliz todo el tiempo. Te consiento con esta canción del 2000. La hace Chayanne, se llama Yo Te Amo.

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0: Sebastián Yatra, nuestro querido Sebastián Yatra. Esta canción hizo que Sebastián explotara a nivel mundial con su música y con sus canciones. Por supuesto, es una canción que primero escuchaste aquí en Radio Tiempo 105.9. Buen clima sobre Medellín, 3:36 p.m, tiempo de escucharte todo el tiempo. Por aquí está Alejandra Posada, se conecta con nosotros como siempre desde Prado. Además también nos escucha a través de la app Radio Tiempo. Mi querida Alejandra, un abracito.
1: Hola, buenas tardes Jay, ¿cómo estás? Soy Aleja, los escucho todo el tiempo. Deseo escuchar la canción de Alex Guapo, A Gritos de Esperanza. Gracias, lo confirmo, lo escucho, Radio Tiempo.

0: tiempo, o sea, mi suegra me enamora y me consiente todo el tiempo.
1: Saludos, Alejita, gracias por estar con nosotros. Listo, perfecto, vamos a programar ya mismo tu canción Radio Tiempo para que cantes a todo pulmón con nosotros. Avanza la tarde, ella es Juliana, anda por allí también ya lanzando nueva canción. Después del achantado se viene algo que estará maravilloso, un poquito más de despecho, pero estará genial. 3:37, Radio Tiempo, consintiéndote con tu música favorita todo el tiempo.

tengo que confesarlo. Mi gusto culposo hoy por hoy en la música Radio Tiempo es Juliana. Amo cada una de sus canciones, me parece increíble todo lo que hace. Además, su historia de vida es totalmente maravillosa. Pasas una tarde increíble y linda escuchando Radio Tiempo 105.9. Abracito para ti que estás trabajando desde tu oficina, para ti que vas viajando, que estás conduciendo, entrenando y escuchando Radio Tiempo 105.9. Te damos razones cada día más para que cantes a todo pulmón con nosotros. 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Aquí, definitivamente, ganamos todos. 3:44, de repente hay algo que me hace cantar a todo pulmón. De repente hay un sueño que se apodera de mi alma. De repente yo digo, tengo que escuchar Radio Tiempo para ser feliz todo el tiempo. Aquí está Soraya.

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5: En tu Radio Tiempo Medellín 105.9, 4:53, a las 4:53 y todo el tiempo yo escucho Radio Tiempo.
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6: 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Bueno, tenemos información para ti a esta hora de la tarde. 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Bueno, tenemos información también a través de nuestro TikTok, nuevo contenido, nuevas publicaciones por allí todo el tiempo. 3:56 PM, traigo más información para ti a esta hora de la tarde, y es que 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

0: Una gran opción para cantar a todo pulmón. Reggae siempre es de esas bandas que llegan con buena música, con buenas canciones que nos alegran la vida, no lo podemos negar. Todos tenemos un recuerdo especial con las canciones de reggae. Pero en este momento yo te quiero hablar de un gran artista radiotiempo, de esos artistas que son de los íconos de nuestra música radiotiempo. Y les quiero hablar de el más paisa de todos, el que puso al mundo a hablar español, de el antioqueño más antioqueño que va por el mundo orgulloso de serlo y que por supuesto le canta a Medellín con Radio Tiempo 105.9. Este paisa, tu favorito, mi favorito todo el tiempo. Juanes, por supuesto, hace parte de Radio Tiempo 105.9, de esos artistas que nos hacen felices todo el tiempo. Juanes, aquí en los 105.9. Radio Tiempo Medellín todo el tiempo. Pues muy bien, Juanes llega para hacernos cantar a todo pulmón. Juanes llega para hacernos vivir la vida a plenitud. Juanes llega para hacernos disfrutar nada más y nada menos que este 14 de noviembre.
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0: Listo, Juanes, un abrazo grande para ti, nuestro querido paisa. Mientras tanto, tiempo de música, tiempo de canciones de Estados Unidos. Llega Selena Gómez, colabora con The Marías. Esto se llama Ojos Tristes, aquí en tu Radio Tiempo 105.9 todo el tiempo.

Algunas veces sí, otras veces no. El amor a veces sí duele, otras veces es una curita para el alma, pero siempre, siempre será necesario amar y entregarnos todo, y entregarlo todo, por supuesto, por el amor. Muy bien, tiempo de información. 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Es información que llega a tiempo con los 105.9. Mientras tanto, más canciones para que en este jueves cantes a todo pulmón y todo el tiempo.

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5: En tu Radio Tiempo Medellín 105.9, 4:49. A las 4:49 y todo el tiempo yo escucho Radio Tiempo.
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7: Me encanta que digas presente con Radio Tiempo 105.9, me encanta que te conectes con nosotros todo el tiempo. 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

0: Bueno, yo para ti sí estoy. Para ti que estás escuchando Radio Tiempo 105.9, sí estoy. Para ti que estás conectado con nosotros todo el tiempo, sí estoy. Para ti que dices, yo escucho Radio Tiempo, por supuesto que estamos todo el tiempo. 5:16. Claro, ¿sabes qué le quiero decir yo a la gente de Radio Tiempo 105.9?
1: ¿Qué le quiere
0: que
1: decir?
0: Lo que están viviendo hoy, si es muy difícil, si es muy retador, si te hace sentir muy triste, esto también pasará.
1: Total.
0: Esto también va a pasar. Es una simple etapa de la vida. Así que vívela al máximo. Y hazte más fuerte, porque en realidad eso es lo que quiere que pase esta etapa, que seas más fuerte. ¿Cómo vas, mi querida Caro? ¿Cómo está todo?
1: Muy bien, Jay, feliz de estar en una nueva edición en Tiempo de Luna, los 105.9 en Radio Tiempo todo el tiempo. Una edición más donde te acompañamos camino a casa, mientras te acompañamos, mientras estamos en el trabajo, en la universidad y mientras escuchamos también tus historias con Radio Tiempo Necesito un Amigo.
0: Bueno, ahí está, las 6 en punto, Radio Tiempo Necesito un Amigo, mientras tanto la movilidad en los 105.9, movilidad en tu Radio Tiempo Medellín, la emisora que te consiente y escuchas todo el tiempo.
2: Este es el reporte Radio Tiempo de la movilidad en Medellín.
0: Iniciamos, caería Caro Prada, vámonos para la autopista norte.
1: Nos vamos hacia la autopista norte en estos momentos, sobre la terminal del norte, donde tenemos movilidad reducida en este momento.
0: Movilidad reducida en la autopista norte, para que lo tengas muy presente. Así que, por favor, toma vías alternas y, por supuesto, viajando, escuchando Radio Tiempo 105.9. ¿Qué sucede? ¿Qué pasa a esta hora de la tarde en lo que tiene que ver con la autopista sur?
1: En la autopista sur, en este momento, sobre Leonisa, también tenemos movilidad reducida. Así que mucha paciencia. Recuerda siempre estar acompañado de Radio Tiempo 105.9.
0: Téngalo muy presente. Es movilidad con los 105.9 con Radio Tiempo Medellín. Vámonos para la avenida regional.
1: Sobre la avenida regional me voy a situar precisamente sobre la minorista, donde también tenemos la movilidad reducida.
0: Movilidad reducida en ese sector, así que por favor, vías alternas, muchachos, mucha paciencia, conduzca preventivamente y escuchando los 105.9. ¿Qué pasa hasta ahora, mi querida Prado, mi querida Caro Prada, en la avenida El Ferrocarril?
1: Sobre la avenida del Ferrocarril, en Patelares, también tenemos movilidad reducida en ese preciso momento.
0: Listo, ahí está la información con los 105.9, con Radio Tiempo todo el tiempo. 5:18 es la movilidad a esta hora de la tarde. Finalizamos contándote qué sucede en la avenida 33.
1: En la avenida 33, sobre el castillo, tenemos movilidad fluida en este preciso momento. Así que si te sirve, si es una de las vías que puedes tomar como opción para llegar a casita o a cualquier otro lugar, pues recomendada.
0: Ahí está, movilidad a esta hora con los 105.9, escuchando Radio Tiempo todo el tiempo, haciéndote feliz como siempre lo hacemos aquí en Radio Tiempo Medellín. 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
1: Todo el tiempo te leemos y te escuchamos. Y bueno, te vamos a invitar ya mismo, porque de hecho tenemos contenido en los 105.9 arroba Radio Tiempo, 105.9 en Instagram y Radio Tiempo Medellín en TikTok. No nos olvidemos de TikTok.
0: Nunca.
1: De hecho, te esperamos. Somos una gran familia. Somos los de Loguito Blanco.
0: Ajá.
1: Y tenemos la invitación para que nos lleguen en las dos cuentas, porque son dos contenidos que van muy a la mano de Radio Tiempo, pero son pueden encontrar contenido diferente para que se entretengan y hagan esa pausa activa con Radio Tiempo.
0: Te esperamos por allí. 5:41 es tiempo de luna, a las 6, Radio Tiempo, necesito un amigo.
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2: En tu Radio Tiempo Medellín 105.9, 5:50. A las 5:50 y todo el tiempo yo escucho Radio Tiempo.
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4: Escuchas Radio Tiempo Medellín 105.9 todo el tiempo. Te estamos acompañando aquí en Tiempo de Luna. Ya viene Radio Tiempo Necesito un Amigo. 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Te estamos acompañando a través de arroba Radio Tiempo Medellín, por allá hay nuevo contenido en TikTok y también en arroba Radio Tiempo 105.9 en Instagram. 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

0: que a tu vida llegue un amor así, que sea punto y aparte, que alivie todo lo que alguien más drenó, que alivie todo lo que alguien más rompió y que por supuesto te haga sonreír muchísimo. 6:10 PM, estoy junto a Caro Prada aquí en Tiempo de Luna y a partir de este momento inicia Radio Tiempo, Necesito un Amigo. Aquí donde tus historias valen, aquí donde tus historias cuentan, aquí donde es tu lugar seguro,
1: sí.
0: Aquí donde te escuchamos todo el tiempo.
1: Ahí está, ahora tenemos una de las historias de nuestros oyentes. Esta vez tenemos a Sarita. Sarita es la amiga, ajá, de la persona de esta historia. Ella dijo, ¿sabe qué? Yo voy a tomar voz por parte de mi amigo.
0: Y seguramente están escuchando junticos.
1: Sí.
0: Y ella, como no atrevió de pronto, no se atrevió a grabar la nota de audio porque le da miedo que la reconocieran, está junto a su amiga.
1: A su amigo.
0: A su amigo. Vamos, ajá, a hacer que su amigo, que Sara es la protagonista de la historia. Y okay, para que le demos el consejo directamente a Sara y ella se lo transmita a su amigo, ¿listo?
1: Perfecto, me parece súper bien, así que hola Radio Tiempo.
2: Corriendo a un amigo y quiero que ustedes me puedan aconsejar. El cuento es muy largo, pero pues voy a tratar de resumirlo. Resulta que mi amigo estuvo en una relación creo que más o menos 2 años o más, y resulta que desde el principio de esa relación hubo problemas, pero él decidió quedarse. La acompañó, estuvo con ella en muchas situaciones muy difíciles. Estuvo cuando el papá se le murió, cuando la echaron de la casa, él fue quien le ayudó a conseguir trabajo, conseguir un hogar. Le ayudó muchas veces cuando no tenía comida, él se la dio. Le ayudó incluso a pagar parte de un celular también que quería. O sea, hizo muchísimas cosas por ella. Y para rematar, la pelada incluso al principio le mintió a él con respecto a las relaciones sexuales y lo terminó contagiando de una enfermedad, lo cual me parece gravísimo. Y pues él después aún así decidió seguir con ella, se hizo varios exámenes y se trató, fue un tratamiento supremamente doloroso y aún así él decidió quedarse con ella. Estuvieron un resto de tiempo, la relación no terminó muy bien, pero se dejaron de hablar y resulta que hace unos meses ella lo único que ha venido haciendo es publicar un montón de cosas, sobre todo en TikTok, difamándolo y diciendo un montón de cosas súper feas de él. No pone precisamente su nombre, pero dice muchísimas cosas horribles de él, todo el tiempo hablando mal de esa persona. Y entonces él no sabe qué hacer porque, y yo tampoco sé qué más recomendarle, porque pues uno dice como bueno, ya simplemente ignorarla, pero es que se ha vuelto algo tan repetitivo y tan insistente. Incluso han ido personas al perfil de él a mandarle lo que ella ha dicho, en persona también han llegado a comentarle cosas. Entonces yo siento que ya se está dañando su reputación y su imagen y es algo muy delicado, y pues claramente todo lo que ella dice son mentiras. Él incluso tiene muchas pruebas de todas las cosas que han pasado con ella y pues me parece algo muy muy muy complicado, porque pues en este caso el afectado es él y no ella, y ella simplemente lo hace con total libertad y no me parece justo para él.
0: Bueno, a Sarita, muchas gracias por contarnos la historia de su amigo, que realmente sí es una historia muy dolorosa, porque es alguien que entregó mucho, uh-huh, o sea, es alguien que entregó su amor, entregó su energía, ayudó a salir adelante, se ganó hasta una enfermedad que no tenía que tener, sí, y la superó junto. O sea, te digo, Caro, el 99,9% de las personas, al saber que alguien te contagió de una enfermedad, se va,
1: uh-huh,
0: y cierra ese capítulo de su vida y hasta se permite sentir emociones y sentimientos negativos. Él decidió quedarse, apoyar, entregar cariño, entregar amor. Eso habla de que es una gran persona, de que tiene un corazón noble, sencillo, real, de que sabe entregarse bien. ¿Qué pasa? Y entregarse genuinamente. Cuando uno se entrega genuinamente, uno espera recibir eso. ¿Qué es lo que pasa? Y esto ya es un punto de vista muy personal. Yo creo que los seres humanos en esta época de la vida, en este 2026, por lo que sea, no le busquemos causa, por lo que sea, no estamos casi preparados para vivir un amor genuino y real. Uh-huh. Nos cuesta mucho apreciarlo, nos cuesta mucho devolver el respeto que nos dan, nos cuesta mucho devolver el amor que nos dan, nos cuesta mucho amar sin juzgar, nos cuesta mucho amar realmente. No sé por qué nos cuesta recibir bien a una buena persona. Y eso sí, nos la pasamos pidiéndole al mundo y a la vida que nos envíe una buena persona. Ah, pero cuando llega, en muchos casos, no lo sabemos apreciar.
1: Creo que pedimos y no tenemos una responsabilidad afectiva con la otra persona. Y bueno, en este caso, también podemos decirle que si es una persona que no ha honrado, según la historia que nos cuenta pues Sara, que le da pues la voz al amigo, no honra como el respeto y la confianza que tuvo como esta persona. Y hay algo más por decir.
0: Sí,
1: porque
0: lo difama.
1: También ella justa. Dice, me faltó algo muy importante que de pronto ustedes ya lo pueden decir, y es que él había consultado incluso para demandarla, pero le dijeron que muy probablemente el caso no prosperaría. Entonces, por eso no sabemos qué más se pueda hacer. Yo digo que me imagino que aquí ya hubo conversación,
0: sí.
1: Me imagino que aquí ya hubo, hey, mira, ¿qué pasa? No quiero hacer esto, no quiero hacer la otro. No sé hasta qué punto y por qué lo hará ella. No es que le quiera echar el agua sucia tampoco a él, sino... ¿por qué motivo, razón o circunstancia? ¿Será que él le dijo, mira, no te amo y tengo otra persona? ¿O ya no quiero estar más contigo? ¿O ya el amor se acabó y él dijo, yo voy un paso al costado? ¿O porque fue el cambio de ella sabiendo que vio ese amor que él tiene por ella y esa lealtad que tuvo? Porque listo, tuvo una enfermedad y dijo, no importa nada, te perdono y seguimos.
0: Y adelante, y además acompañando momentos que son muy contundentes para una persona y para una familia. A ver, si hay algún abogado que esté escuchando Radio Tiempo, necesita un amigo que esté aquí en Tiempo de Luna, cuéntenos qué puede hacer legalmente él en este caso, porque yo sí siento que él tiene que entrar a una demanda. Lo primero para mí es que no caiga en el juego de empezar, de salir a aclarar o de difamar, o de responder a una difamación con lo que ella está haciendo. O sea, guarde su intimidad. Déjela que ella hable sola. Ese es mi primer consejo. No se exponga usted. Déjela que ella diga, hable, tenga todo lo que tenga para decir, que obviamente te creemos a ti, sabemos que en su totalidad es mentira, pero no salga a decir nada. No salga ni siquiera a aclarar, ni a contar desde su punto de vista lo que pasó. Yo creo lo siguiente, y siento lo siguiente. Hay batallas que si bien nos pertenecen a nosotros los seres humanos y que nos hacen doler la vida y que nos hacen partir el corazón en mil pedazos, no le corresponden al ser humano solucionarlas. Hay batallas que le corresponden a Dios y Dios entregará la solución completa para esto. Así que si tú te desprendes emocionalmente de esta batalla, se la dejas a Dios y por supuesto a la ley humana, vas a salir muy ganador. Pero esa es nuestra primera parte del consejo. Vamos a convocar a nuestros oyentes Radio Tiempo, que también somos protagonistas de Radio Tiempo Necesito un Amigo, para que nos entreguen muchos consejos para nuestra querida Sarita, que está en compañía de su amigo escuchando Radio Tiempo 105.9. Si tú fueras la persona que está siendo afectada por esto, ¿qué harías? ¿Cómo actuarías? Si tú fueras Sara, que es la mejor amiga de él, que en este caso acudió a nosotros, ¿qué consejo le darías a él en el oído?
1: Porque ella le está dañando la imagen.
0: No, le está dañando la imagen.
1: El nombre, o sea,
0: el buen
1: absolutamente
0: nombre,
1: todo.
0: Está dañándole el buen nombre, que eso de por sí es un delito, lo está difamando. Yo sé que es un delito. Ya mínimo un abogado le dijo, eso no va a prosperar, pero fue solamente un abogado en el mundo. Hay muchos abogados en el mundo, ¿listo? Nuestros oyentes, ¿dónde pueden enviar su consejo, Caro?
1: 314-576-1059, te leemos y te escuchamos. Todo el tiempo queremos saber cuál es el consejo para el amigo de Sarita el día de hoy.
0: Que está conectado con nosotros todo el tiempo. Esto es Radio Tiempo, Necesito un Amigo.

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1: Tenemos contexto el día de hoy en los 105.9 en Radio Tiempo todo el tiempo. Sarita es la voz de su amigo, que resulta que él entró en una relación donde, bueno, habían muchos conflictos, más que todo como por parte de la pareja.
0: Sí.
1: En cierto momento adquirió pues una enfermedad de transmisión sexual.
0: Ella lo engañó con esto. Pues sí. No estamos diciendo infidelidad, sino que no le contó.
1: No le contó, él se dio cuenta, trataron como este tema, no fue fácil, pero él dijo, ¿sabes qué? Te perdono y vamos a seguir como pareja. Ahora está viviendo como una serie de acusaciones y voy a atreverme a decir que acoso por parte de esta persona, presuntamente, ¿cierto?
0: Presuntamente acoso en las redes sociales.
1: Ajá, entonces dice, ¿sabes qué? Ya no sabemos qué hacer porque ya fuimos a poner como la denuncia, la demanda, nos dijeron, ¿sabes qué? Es que el caso pues como que no va para más, entonces no le quisieron como brindar o dar una manito y por eso acude como a necesito un amigo.
0: Y él se encuentra sin saber qué hacer, su amiga también se encuentra sin saber qué hacer. Lo principal en la vida es no devolver mal por mal. El mal hay que devolverlo con bien. Así es que se acaban las situaciones. Y de pronto le enseñamos a ella que nuestro querido amigo, que es el amigo de Sarita, no está para pelear peleas pequeñas. Si uno en la vida también tiene que elegir las peleas que pelea.
1: Uh-huh.
0: Y en una de estas es en manos de Dios y en manos del abogado. ¿Qué dicen los oyentes de Radio Tiempo?
1: Hola, Radio Tiempo.
2: El caso de esta persona, de este muchacho. La verdad, pues, una persona que no tiene amor propio se puede esperar cualquier cosa, y si ese es el problema, la falta de amor a sí mismo, primero, en primer lugar, para usted amar a una persona y respetarla, tiene que empezar por usted amarse a usted y respetarse a usted. Respecto a eso, lo que es la decisión que debe hacer él es demandarla, porque no, pues, ¿cómo va a pisotearlo, a hablar mal de él, o a hacer que hay más por redes sociales y todo eso? No, le pongo una demanda, porque la verdad no es bien lo que ella está haciendo, y más cuando él le ayudó harto y fuera eso que lo contagió una enfermedad, y mire que aún él siguió con ella y ahora es una desagradecida y no, la verdad no tiene ni amor propio ni agradece nada. Antes una persona, si no vale la pena, lo ideal es que esa mujer es una tóxica, la demande, porque la verdad no puede estar a toda hora de que ella le esté difamando, inventándole cosas, sino que la demanda, le monte una demanda.
0: Sí, yo creo que también las vías legales y las vías de hecho son las que ella tiene que, las que él tiene que seguir. Aparte, también en las redes sociales él tiene la oportunidad de empezar a denunciar publicaciones, a denunciar perfil, y también hacerlo también que sus amigos también le presten su cuenta para denunciar, para que las redes sociales, TikTok y los parámetros, las leyes de las redes sociales también sirvan y terminen eliminando y bloqueando esta cuenta.
1: Total, y también considero, bueno, lo que decía el oyente es que es una persona que no es agradecida, y bueno, es una persona que a lo mejor no es consciente del daño que está haciendo. Mira, sea lo que sea y por qué se está yendo, uno debería irse con la frente en alto, ya.
0: Total.
1: No atormentar a la otra persona, porque sabemos que igual lo estás atormentando, estás diciendo cosas que bueno, que quizá no, y que también le estás dañando el buen nombre a una persona. Mira, eso puede afectar en tanta cosa. Digamos, si él va a conocer a otra persona y llega a ver una serie de estos videos, pues solamente la persona que va a decir, oye, no, espera, voy a frenar. Un trabajo, me parece como tan fundamental, la parte de un trabajo, que tú estés en un proceso y que llegues y que por X o Y motivo encuentres un video donde estás diciendo, sí, no, es que esta persona es así, esta persona es así.
0: No,
1: pues sí, me entiende. El jefe va a decir, listo, mira, no pasa nada, yo entiendo. Pero hay otras personas que van a decir, no quiero esa serie de problemas en mi empresa.
0: Es que hay gente que se queda con la primera versión de los hechos y no contrasta. Y de pronto van a definir a nuestro amigo de la historia de hoy simplemente por un video que están haciendo de él, por videos más bien que están haciendo de él, difamándolo y diciendo mentiras. Claro, no nos digamos mentira. ¿Cuántas veces tú y yo y mucha gente en el mundo hemos encasillado a una persona, directa o indirectamente, por un video que vemos hablando de esa persona? Uh-huh. Y ya nos generamos un imaginario de lo que vive y hace esa persona alrededor de su mundo. Hay que decirle a la gente que nos fijemos un poquito más. Y yo sí quiero decir, cada video que ella hace hablando en contra de nuestro amigo de hoy, cada cosa que ella hace difamándolo a él dice mucho más de ella que de él. Y habla muchísimo más de ella que de él. Y muestra en realidad la persona que es ella y no de él. Más oyente Radio Tiempo.
1: De hecho, bueno, aquí tenemos que Sarita en esos momentos completa como parte de esta información. Dice, él le reclamó a ella y ella dijo que solo era contenido. Entonces, no. Si solamente lo estás haciendo como un contenido por tener visualizaciones en una red, social, dañándole el buen nombre a otra persona, mira, eso no es contenido. O sea,
0: no lo es.
1: Qué pena decir de esa manera, pero qué poca creatividad la que tiene esa mujer y qué poca creatividad la que tiene cualquier otra persona que se atreva a dañar el buen nombre de otra para poder quedar bien y tener visualizaciones. Entonces, sin esa persona tú no eres nadie. Sin esa persona tú no tienes visualizaciones, amiga. Total. Entonces no tienes nada.
0: No hay forma de que ella cree contenido dañando la imagen y el buen nombre de otra persona. A él, si no lo ha intentado con otro abogado, vaya, inténtelo. Guarde los links, descargue los videos, tome captura de todo. Si ella hace live, también tome captura de los momentos, grabe pantalla también con lo que está pasando y recolecte pruebas. En nuestro sistema judicial en Colombia funciona con las pruebas.
1: Muéstrenlas. Voy a dar un consejo. Ajá. Y esto sí es como muy de parte del tema de redes, y es que por nada del mundo, Sarita, y bueno, la persona protagonista, vaya a igualarse con esa persona.
0: No lo haga.
1: Porque el día en el que coja y haga un video diciendo esa persona me está diciendo mentiras, esto y lo otro, le estás dando contenido, visualizaciones, y está llegando esta persona a decir, ¿sabes qué? Lo estoy logrando.
0: Y legalmente también le va a funcionar más a él que no responda. Legalmente le va a funcionar a él más el silencio. Legalmente le va a funcionar a él más que ignore lo que está pasando al no responder, pero que siga documentando todo lo que sucede para que pueda tener pruebas y ahí sí activar las vías de hecho.
1: Como consejo es, yo sé que listo, le cerraron las puertas, que le dijeron que bueno, que el caso no prosperaría, pero
0: busquemos,
1: vuelva,
0: gente.
1: O sea, vuelva, ya tiene un no, ¿qué es lo peor que puede pasar? ¿Otro no?
0: Sí,
1: siga yendo, o sea, no siga intente. Yendo y siga luchando por sus derechos.
0: Ahora, un abogado que sí se apersone del caso, se lo tome en serio y decida... por nuestro amigo y lo respalde. Mientras tanto, siga denunciando cada publicación que esté en su contra.
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0: 6:41, estás escuchando Radio Tiempo Medellín 105.9, aquí donde te escuchamos, tu lugar seguro, el lugar seguro donde tu historia está bien cuidada, está bien guardada, así como tu identidad, porque aquí nos importa es que tú estés bien, que tú te sientas en paz, que tú te sientas en calma, que puedas hacer catarsis y liberes ese dolor que tienes. Bueno, escuchamos oyentes Radio Tiempo, mi querida Caro, que siguen aconsejando a nuestra Sarita y a nuestro oyente de hoy.
1: Hola Mayra, ¿cómo estás?
2: Hola Radio Tiempo, buenas noches. Para opinar sobre el caso, ahí solamente estamos escuchando la versión del muchacho, pero no sabemos la versión de la muchacha, el por qué ella está haciendo eso. Entonces sería bueno de que también dijeran qué está diciendo ella de él, porque uno no le va a hacer daño a otra persona solo por hacerle, algún motivo tiene que haber. No hay justificación para ella hacer lo que está haciendo, pero de pronto es la forma que ella tomó para desquitarse o para cobrar una venganza de él.
0: Bueno, nuestro oyente, gracias por su opinión. Sí, no conocemos la otra parte de la historia, pero aquí nos está pidiendo ayuda nuestro amigo, y pues si bien siempre vamos a estar dispuestos a escuchar la otra parte de la historia, la segunda versión, en el momento esta es la que tenemos y queremos aconsejar a favor de la persona que se está comunicando con Radio Tiempo. Si en algún momento existe la otra parte de la historia, pues
1: la
0: escucharemos y también aconsejaremos desde el amor. Así que esto es Radio Tiempo, Necesito un Amigo. Claro, mira, mi consejo para nuestro amigo de hoy es que él, teniendo toda la certeza, teniendo todas las pruebas, busque un nuevo abogado, alguien que se implique a su caso, alguien que escuche su caso, alguien que encuentre todas las pruebas necesarias para que esta situación pare. Intenten una conciliación.
1: Mira que, Jay, qué pena, en este momento me sigue llegando más. Y hay una captura de pantalla,
0: sí,
1: donde, pues obviamente, no lo va a decir pues sí o sí o sí, literal, como le está diciendo, porque
0: si
1: hay muchas ofensas,
0: sí,
1: y veo que es mucho maltrato también psicológico, okay, y verbal, o sea, lo trata demasiado mal. Hay una captura de pantalla que llega y lo trata demasiado mal, o sea, le dice cosas demasiado feas a él.
0: Denigrantes.
1: Denigrantes.
0: Guarde todo esto para que sirva de pruebas para que usted tenga la oportunidad de, en una conciliación o en un juicio, y usted y su abogado estar pues de la manera más documentada posible, porque al final terminan siendo pruebas que suman y a un caso. A él, empiece a hacer también su proceso de perdón. Intente también encontrar un lugar donde pueda ir haciendo una terapia y se reencuentre con él mismo, porque solamente nos estamos basando en demande, pero también nos tenemos que basar en las emociones de él, que están afectadas, que están acabadas, que en este momento pues su autoestima también se ve en peligro. Y yo a él le quiero decir que uno, lo que le pasa en la vida, lo puede usar como algo que lo detiene o como un trampolín que lo impulsa. Algún día a mí me dijeron que tenemos que ser humanos con tendencia a balón. ¿Qué es un balón? Usted, mientras más duro le dé contra el suelo un balón, él más rebota,
1: uh-huh,
0: y más sube.
1: Sí.
0: Y la vida nos enseñó que a mayor presión, mayor resistencia. Eso es lo que está pasando en este momento. Aunque él no lo entienda, aunque él no lo crea, esto también tiene un propósito. No lo sabemos, pero tiene un propósito. Mañana va a aprender de pronto a ser más selectivo con las personas que se relaciona, a escoger bien con quién entabla una relación.
1: Yo sí te voy a decir algo, Jay, qué pena. O sea, yo sé que muy chévere ese tema, pero una vez no sabe, una vez conoce a la persona después de que,
0: sí, total,
1: de que terminan las cosas, porque uno dice, no, es que esa persona, uno puede ver un lado bueno de una persona, pero uno se conoce después de que uno termina la relación. Así que uno dice, es muy teso uno también decir, no, es que yo no escogí bien, ¿no? Obviamente hay muchas red flags,
0: no,
1: que uno,
0: claro,
1: puede ver, pero también el tema de decir, no, es que fue mi culpa porque desde un inicio no escogí bien, no, es que es muy teso. A veces
0: no,
1: muchas
0: no
1: personas
0: culpable.
1: Tienen máscaras.
0: Es que no es culpable, él es víctima, pero eso sí, Caro, le va a enseñar a creer más en su intuición, a ser más selectivo, porque mira, Caro, a veces nosotros los seres humanos y sobre todo los hombres nos dejamos deslumbrar de una cara, nos dejamos deslumbrar de un cuerpo, nos dejamos deslumbrar de la primera impresión. Eso nos pasa a todos.
1: Uh-huh.
0: Él con esto va a aprender a quién sí y a quién no, y a, sí, quién nunca. Esto también le va a servir a él para que sus procesos internos sean más fuertes de ahora en adelante, para que sepa escoger las luchas y las batallas que ha tenido y que va a decidir vivir o no. Así que a él también le recomiendo mucho, muchísimo, muchísimo que inicie un proceso de terapia, que busque psicología, que busque quien lo acompañe, que busque quien le dé psicoorientación, que busque quien le enseñe también y lo entrene a él para superar esto, porque la verdad esto requiere ayuda profesional en dos direcciones. La primera judicial, la primera es para que él también consiga un buen abogado que lo ayude a limpiar su nombre y que ayude a que ella se retracte al menos públicamente. Uh-huh. Y la otra para que él también fortalezca sus emociones, para
1: una
0: que
1: psicológica.
0: Claro, porque de tanto repetirle a uno las cosas malas en la vida, uno se las termina creyendo.
1: Sí, total, total. Yo también le aconsejo a bueno, el amigo de Sara, que busque una ayuda profesional, que busque también seguir con el tema de la demanda, de la denuncia, este tema. Así le digan que no, por más de que le digan que no, es bueno dejar el precedente. Y por favor, por nada del mundo, igualarse
0: con lo
1: que ella está haciendo contigo. Eso jamás. Sí, porque eso te tiro, o sea, la verdad caerías demasiado bajo, siempre con la frente en alto.
0: No, y si en el momento vas a emprender alguna acción judicial, alguna acción legal, que es lo que aplica de pronto para este caso, nosotros sin ser abogados pues lo decimos, es lo que intuimos, también va a jugar en su contra. Entonces también fíjese mucho en lo que va a hacer y en lo que va a decir, porque son oportunidades también para que empiece a ver cosas en su contra, y eso, uh-huh, es lo que no nos podemos permitir. O sea, nos tenemos que permitir que todo lo que suceda alrededor de él sea realmente verdadero, genuino y real. Y como persona también le digo, es una oportunidad perfecta para que también conecte con Dios. Las situaciones tensas de la vida, las situaciones negativas de la vida, sí realmente conducen a un camino muy importante, y es encontrar a Dios, encontrar un propósito en esto, encontrar un para qué en esto. Quizá de esto el mañana va a salir a favorecer más, que la persona que llegue a su vida sea una persona que en realidad sea definitiva, sí, llegue para quedarse y llegue para sumar bien. Y también le va a enseñar esto como un termómetro para medir lo que él da y lo que está recibiendo. Porque a veces solamente nos concentramos en dar. Y él se concentró mucho en dar, en dar, en dar, en dar, en dar, en dar, en dar. Y quizá no le dio a la persona adecuada, no le dio a la persona correcta. Y hoy nos topamos de frente contra una realidad que es dolorosa, que es triste, que lastima, que pega. Y que lo tiene ya, claro, también mal psicológicamente, uh-huh, mal emocionalmente. Y también con su imagen por el suelo. Así que a él todo nuestro abrazo, todo nuestro cariño, todo nuestro apoyo, y por supuesto recordarle a él y a todos los oyentes de Radio Tiempo que aquí siempre, siempre, siempre van a tener un amigo que los escucha, un amigo que los educa, un amigo que los acompaña todo el tiempo, un amigo que se convierte en su lugar seguro y que juzga, que aconseja sin juzgar, que no tiene criterio de juicio, sino que todo es amorcito. 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